0: Las 6 con 10 minutos.
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1: Las 6, con 10 minutos.
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2: Las 6:35.

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0: Las 6:50.
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1: Se quita la vida de un balazo hombre de 56 años en la región carbonífera. Coahuila está listo para trabajar en equipo y coordinados con el gobierno federal y poder potencializar el gas. Coahuila. Presentan cartelera de la Feria de Torreón 2026. Estará celebrando su 80 aniversario. Hombre denuncia brutal agresión con un bloc por parte de su expareja y familiares. Esto en Saltillo.
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1: Muy buenas tardes, tengan todos ustedes. Bienvenidos sean a la segunda emisión de este su espacio de noticias. Coahuila Hoy, la voz que conecta con el Estado. Mi nombre es Gabriela Pérez Ojeda y es un gusto poder saludar a quienes me escuchan a través de las estaciones de Grupo M y por supuesto también a quienes nos escuchan a través de nuestras distintas plataformas digitales. Así que le invito a que se quede conmigo, que tenemos mucha información para usted. Una actualización de todo acontecimiento relevante hasta este momento. Recuerde que es jueves ya 6 de agosto del 2026. Tenemos 23 grados en la temperatura en Saltillo. Y bueno, en el resto del estado tenemos temperaturas de aproximadamente 34 grados. Más adelante le estaré brindando más detalles sobre el pronóstico del tiempo para que usted esté bien, bien informado. Y bueno, no se olvide que tenemos la línea telefónica habilitada para que usted se comunique con nosotros si usted tiene algún servicio social, algún reporte ciudadano. Bueno, pues llámenos, mándenos WhatsApp y con mucho gusto le estaremos atendiendo. Bien, pues ya arrancando con las noticias, fíjese que en el tema policiaco, un hombre identificado como Víctor Hugo Álvarez acudió el día de hoy ante la Fiscalía General del Estado en Saltillo para denunciar a su expareja de nombre Brenda N. y a los familiares de la misma tras ser agredido severamente durante una discusión que se registró en la colonia Nuevo Mirasierra. Y es que de acuerdo con la víctima, la agresión ocurrió al exterior de su domicilio en la calle Tordo. Y bueno, durante el altercado, parientes de la mujer pues intervinieron y le arrojaron un bloc de concreto en la cabeza, lesión por la cual requirió aproximadamente 25 puntadas de sutura en la clínica 1 del Instituto Mexicano del Seguro Social. Y bueno, Víctor Hugo señaló que tenía más de un mes separado de la agresora y solicitó que las autoridades pues apliquen la ley con imparcialidad. Mencionó que quiere que se haga justicia y que no se deje pasar solo por el hecho de que ella sea mujer. Vecinos del sector, bueno, respaldaron la versión del afectado, asegurando que presenciaron los hechos, captaron la agresión en video y denunciaron que aunque la policía acudió el día del incidente, pues no hubo personas detenidas. Lo que sí es que la fiscalía ya está investigando el caso para deslindar responsabilidades. Se desconoce cuáles fueron los motivos, ¿no?, de esta situación, de esta pelea y de esta agresión. Es por eso que las autoridades pues ya han intervenido. Lo que sí es que no ha habido personas detenidas pues hasta este momento. Entonces, bueno, pues le vamos a estar actualizando la información. También, oiga, pues le informo que en la región carbonífera se registró un nuevo suicidio que sería el número 14. Y es que la Fiscalía General del Estado identificó como Isidoro N., de 56 años de edad, al hombre localizado sin vida en Juárez. El delegado de la Fiscalía General del Estado en la región carbonífera, Diego Carduño Guzmán, bueno, confirmó la identidad de la víctima y precisó que el fallecimiento fue a consecuencia de un disparo con arma de fuego, hechos que se registraron durante la madrugada del día de hoy jueves, de acuerdo con la autoridad. Pues las investigaciones establecieron que se trató de un suicidio, que como lo dije es el número 14 en esta región. Y tras la práctica de la necropsia de ley, el resultado determinó que la causa de muerte pues fue una hemorragia cerebral derivada de la lesión provocada por el proyectil de arma de fuego. Y bueno, la fiscalía concluyó las diligencias correspondientes para integración de la carpeta de investigación y también la entrega del cuerpo a sus familiares. Y en la región norte de Coahuila le menciono que 4 hombres permanecen a disposición del Ministerio Público, esto por su probable participación en el delito de allanamiento de morada, mientras que la Fiscalía General del Estado pues está integrando la carpeta de investigación para poder determinar la situación jurídica. Esto lo dio a conocer el coordinador de Ministerios Públicos, Rogelio Gómez Rodríguez. Vamos a escuchar toda la información que dio a conocer el delegado de la Fiscalía.
2: 4 hombres permanecen detenidos y bajo investigación por el delito de allanamiento de morada en Piedras Negras. El coordinador de Ministerios Públicos informó que la Fiscalía espera la denuncia de la víctima y los resultados de las pruebas periciales para resolver su situación jurídica dentro de un plazo de 48 horas, además señaló que existe un informe policial que podría relacionarlos con otro delito, por lo que las investigaciones continúan.
3: Bueno, dentro del área de detenidos se encuentran a disposición 4 personas del sexo masculino. Estas personas fueron puestas a disposición por el delito de allanamiento de morada. En relación a ello, bueno, pues el Ministerio Público está en esta etapa de investigación, en donde dentro del término constitucional de las 48 horas resolverá la situación jurídica de estas personas. Cabe destacar que dentro de los actos de investigación previos, pues se está en espera de recabar la denuncia correspondiente de la víctima para efecto de que manifieste circunstancias dentro de la narrativa de su misma denuncia, así como otros actos de investigación, principalmente pruebas periciales que tienen que ver con lo que es una criminalística o inspección del lugar. Se destaca también que, bueno, hay un informe policial en donde estas personas pudieran haber estado involucradas en un diverso delito.
4: Para Coahuila Hoy, Miguel Magaña.
1: Oye, pues también en la región carbonífera, pero ahora en el municipio de Sabinas, Coahuila. Fíjese que ambientalistas, ciudadanos e integrantes del colectivo de defensa del río Sabinas, pues estuvieron realizando un llamado urgente a las autoridades federales para que impulsen políticas públicas y acciones legislativas encaminadas a la protección y preservación del río Sabinas, que es considerado pues una de las principales fuentes de abastecimiento del agua para la región carbonífera. Escuchemos.
5: Nosotros tenemos una organización que es EPASI, tenemos casi 40 años ya de estar luchando, pero en buen plan, en congestiones, gestionando con oficios y con a nivel municipales, a nivel regional. O sea, hemos estado en Musquis, hemos estado arriba de la sierra ya con los tractores de material. Bueno, muchas luchas, pero y así te puedo ir contando. La planta tratadora, estuvimos 6 años en transparencia y rendición de cuentas con el tema Río Sabinas. Entonces fueron 3 años de escarbar y de cuestionar al Estado. Uh-huh. Y la verdad, no logramos nada. No logramos nada y teníamos unas juntas de muchas horas y ir a Saltillo. Pero lo que más nos podía era la planta tratadora de residuos. Ese es el punto más álgido, Sergio.
6: Que siempre se ha peleado.
5: Siempre se ha peleado porque ese es el que está arrojando al río limpio, al río Álamos, cae al río Álamos, y posteriormente se junta con el San Juan. Y entonces ese es el que nos está
7: trayendo más contaminación.
5: Sí, más contaminación. Claro que es orgánico, sí, digamos es orgánico, pero no deja de ser murero. Y hay una planta que se quedó inconclusa por causa de, y tiene el nombre y apellido el causante. Sí. No quiero decir nombres, pero es un...
6: Realmente hay que entenderlo. Mira, ahorita esa es la última reunión que podemos tener en favor del río. Ya no tenemos tiempo para el rescate. El tiempo ahorita es primordial para poder nosotros sacar adelante el cauce, de lo poquito que vamos a ver. Y sobre todo, hay poblaciones que se abastecen de los escurrimientos del río Sabinas, del río Álamos, y como es Anáhuac y es Rodríguez, es Juárez, es Salinillas, y sobre todo los humedales que son del sitio Ramsar, que hace muchos años se logró. El profesor Musquiz tiene toda la información. Y ya se están acabando, ya se acabaron, ya no. Pues los peces endémicos, todos se han venido destruyendo. Ahorita por eso es el afán mío ya de tratar de unirnos y ya no parar esto. Buscar una persona que nos ayude con los lineamientos que hay sobre las leyes ambientales, sobre que ya más o menos ya tenemos practicado, para poder sustentar una demanda a nivel federal, si puede ser internacional o a donde podamos verlo llegar.
7: ¿Cómo le va a llegar si no hay drenaje? El drenaje de todo Sabinas, todo Rosita, está colapsado.
6: Pues
7: es de 70 años. O sea, tendrían que cambiar todo el drenaje para que pudiera llegar ese drenaje.
6: El día que le lleva 5, 6, 8 pulgadas aquí a Sabinas de un solo golpe, el drenaje va a limpiarse solito, va a salir todo arriba, a las calles, a las casas de la gente. Entiéndanlo. Y luego viene a ver el río. El día que llovió, hace unos 5, 6, 8 días, se inundaron con dos pulgadas. ¿Qué esperan con 4, 5 pulgadas?
1: Oiga, pues están muy molestos, ¿no? Estas personas. En la región Laguna, fíjese que hay un servicio social. La Fiscalía de Personas Desaparecidas del estado de Coahuila ha activado dos alertas Amber para localizar a dos hermanitas de nombre María Evelyn Hernández de la Cruz, de 5 años de edad, y Valentina Hernández de la Cruz, de 1 año. Quienes fueron vistas por última vez el pasado 3 de agosto en la ciudad de Torreón. Y es que de acuerdo con las fichas de búsqueda, ambas menores se encontraban en compañía una de la otra y de su madre, Laura Paola de la Cruz Trejo, cuando se perdió contacto con ellas. Y bueno, desde entonces se desconoce su paradero, por lo que las autoridades consideran que su integridad pues podría estar en riesgo y que podrían ser víctimas de la comisión de un delito. María Evelyn Hernández de la Cruz tiene 5 años, es de nacionalidad mexicana, mide aproximadamente 1.20 metros, es de complexión delgada, tiene cabello lacio largo y con puntas onduladas de color castaño claro. Y bueno, en la ficha de búsqueda no se especifican las prendas que vestían ni señas particulares. Y por su parte, Valentina Hernández de la Cruz tiene 1 año de edad, mide alrededor de 80 centímetros, es de complexión delgada. Y bueno, tiene cabello ondulado de color castaño, al igual que en el caso de su hermana, pues no se cuenta con información sobre la ropa que portaba o señas particulares al momento de su desaparición. Y bueno, la fiscalía solicitó la colaboración de la ciudadanía para aportar cualquier información que contribuya a localizar a las dos menores. Si quienes tengan datos sobre su posible ubicación, puede comunicarse de inmediato al sistema de emergencias 911 o al correo alerta.amber@coahuila.gob.mx. Entonces, bueno, la información ya se va a publicar ahí a través de la plataforma digital Coahuila Hoy para que usted pues nos ayude a compartir. Y la gente que nos escucha en La Laguna, bueno, si tiene información acerca de las menores, puede de inmediato comunicarse con las autoridades. Así que bueno, pues ahí la información. Son las 7:16, 8:16 en el norte de Coahuila. Por aquí nos preguntan si tenemos información del INE. Claro que sí, ahorita verificamos y con mucho gusto lo damos a conocer al aire. Por lo pronto nos vamos a ir rápido a una breve pausa comercial y bueno, regresando le tenemos toda la información del pronóstico del tiempo y pues todavía muchas noticias más que usted tiene que conocer. Pausa comercial y regresamos, no se vaya.
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2: Bien, ya estamos de regreso a través del noticiero Coahuila Hoy. Muchas gracias por seguir en sintonía con nosotros. Recuerde que estamos en vivo y a todo color. ¿Cómo le fue el día de hoy con el calorcito? Ni ganas de salir a la calle, ¿eh? Pero ni modo, nosotros somos reporteros, tenemos que hacerlo. Lo que sí es que sí nos cuidamos, ¿eh? Y nos hidratamos demasiado. Precisamente le voy a dar a conocer la información del pronóstico del tiempo para el día de mañana viernes. Oiga, qué alegría, ¿verdad? Ya mañana es viernes. No le voy a decir que lo anhelaba desde el lunes. La verdad sí, pero bueno. Como quiera me gusta venir a informarle, ¿verdad? Todo acontecimiento relevante. Vámonos, tenemos el pronóstico del tiempo. Oiga, le platico que para Saltillo el día de mañana viernes vamos a estar alcanzando temperaturas máximas de 28 grados, mínimas de 15. Tendremos un cielo despejado con vientos de 11 a 33 kilómetros por hora. No hay probabilidades de lluvia para la capital del estado. La región Laguna vamos a estar alcanzando temperaturas máximas de 37 grados, mínimas de 22, con un cielo parcialmente nublado la mayor parte del día, vientos de 20 a 41 kilómetros por hora. No hay probabilidades de lluvia tampoco para la Laguna. Para la región Centro estaremos alcanzando temperaturas máximas de 37 grados, mínimas de 23, con un cielo parcialmente nublado la mayor parte del día. Vientos de 19 a 36 kilómetros por hora sin probabilidades de lluvia. Para la Carbonífera, máximas de 38, mínimas de 24. Esperamos un cielo despejado, vientos de 23 a 49 kilómetros por hora. Tampoco sin probabilidades de lluvia. Y bueno, para la región norte y para la región de los cinco manantiales, vamos a alcanzar temperaturas que superan los 40 grados, mínimas de 27, con un cielo despejado, vientos de 29 a 58 kilómetros por hora. Y bueno, no hay probabilidades de lluvia. Pero recuerde que estos son pronósticos y pueden cambiar. Pues espera demasiado calor para el día de mañana. Ya el fin de semana cambia el pronóstico. En algunas regiones esperan lluvias, pero bueno, ya mañana le doy más detalle, ¿no? Sobre del pronóstico del tiempo para que usted esté bien informado. Lo que sí es que tenemos justo en este momento el enlace de nuestro compañero Ricardo Versosa con toda la información de Saltillo. Adelante, Ricardo, te escuchamos. Muy buenas tardes.
3: Desde la región sureste, a través de Coahuila Hoy, le saludamos y le llevamos la siguiente información. Un motociclista de 23 años se resultó lesionado la mañana de este jueves al impactarse por alcance contra un transporte de personal en el cruce del bulevar Venustiano Carranza y Humberto Hinojosa, aquí en Saltillo. De acuerdo con la versión del joven identificado como Ricardo, no logró detener su motocicleta debido a una aparente falla en los frenos, por lo que terminó chocando contra la parte trasera de la unidad. Tras el impacto cayó al pavimento y quedó desorientado. Testigos que presenciaron el accidente lo auxiliaron y lo trasladaron a un parabús cercano, donde permaneció mientras arribaban los cuerpos de emergencia. Paramédicos de la Cruz Roja le brindaron atención médica y determinaron que no era necesario trasladarlo a un hospital. El motociclista reconoció que el percance ocurrió por un error de su parte y decidió permanecer en el lugar para llegar a un acuerdo con el conductor del transporte de personal por los daños ocasionados con la intervención de elementos de tránsito municipal. En más información, le comento que un motociclista de la tercera edad resultó lesionado luego de que la conductora de una camioneta Chevrolet presuntamente no respetó un alto obligatorio y lo impactó en el cruce de las calles Arcángel y Querubines en la colonia San Ángel. Paramédicos de la Cruz Roja Saltillo brindaron atención al adulto mayor en el lugar y determinaron que no era necesario trasladarlo a un hospital. Elementos de tránsito municipal tomaron conocimiento del accidente, mientras familiares de ambas partes dialogaban para llegar a un acuerdo por los daños ocasionados. En más noticias, le comento que un conato de incendio se registró al interior de una vivienda ubicada sobre la calle Ámsterdam en la colonia Oceanía, aquí en Saltillo. De acuerdo con los primeros reportes, el siniestro habría comenzado a causa de un cortocircuito en el área de lavandería. No se reportaron personas lesionadas y elementos del cuerpo de bomberos acudieron al lugar para controlar la situación y realizar las maniobras correspondientes. En información del clima, actualmente tenemos 27 grados en la temperatura. Para mañana viernes 7 de agosto se espera un ambiente mayormente soleado, con temperaturas agradables y baja probabilidad de lluvia durante gran parte del día. Tendremos una máxima de 30 grados aproximadamente y una mínima de 17. El viento será ligero a moderado. Esta es información que trasciende desde el sureste del estado. A través de Coahuila Hoy, siga en sintonía porque hay más información.
2: Muchas gracias, Ricardo, por toda tu información. Bien, pues continuando con las noticias, por la mañana nuestra compañera Laura Pulido nos estuvo brindando pues breves detalles sobre la feria de Torreón, y que inclusive le estaba platicando, ¿verdad?, que el año pasado estuvimos por allá. Pues ahora ya tenemos información, pero de la cartelera, ¿no?, de su 80 aniversario, que pues va a iniciar del 4 de septiembre al 4 de octubre bajo el lema Fiesta, Familia y Tradición. Todo un mes dura la feria de Torreón, así que bueno, vamos a escuchar la información.
4: La Feria de Torreón presentó este miércoles de manera oficial la cartelera de su 80 aniversario, que se llevará a cabo del 4 de septiembre al 4 de octubre bajo el lema Fiesta, Familia y Tradición. Durante la rueda de prensa se dio a conocer que los asistentes podrán disfrutar de conciertos, espectáculos infantiles, la Casa del Terror, área gastronómica, juegos mecánicos, las tradicionales jarras y además el espectáculo de Illusion on Ice y una pista de patinaje. Los organizadores destacaron que esta edición busca consolidarse como una de las más importantes en los últimos años. Además, están preparados en temas de seguridad y va a dejar gran derrama económica en la ciudad.
5: Se activa nuestra economía, tanto en la sección hotelera, restaurantera y todos nuestros restaurantes que tenemos aquí dentro de la feria, ¿verdad? Hay mucho gente que es una gran feria en la cual compartimos con toda la comunidad lagunera. Número, pues todo, vamos a estar muy protegidos por todos los elementos que nuestro señor presidente nos pueda ayudar, y vamos a tener también vialidad, asistencia vial, y todos los dependencias estarán muy pendientes para lograr en conjunto esta gran feria de Torreón. Esa es una gran novedad que tenemos. Con la compra de tu boleto vas a obtener un raspadito en el cual tienes participación a premios directos, como puede ser una pulsera, puede ser una orden de tacos, unas hamburguesas, un vaso conmemorativo, o bien el pase a nuestra cabina de Rasca y Gana, ¿sí?, donde podrás ganar tabletas, patines eléctricos y algunas otras cosas más. Aquí de lo que se trata es de que nuestro público que nos visite viva una gran experiencia, que se la lleve a casa y que vengan muy felices para que regresen de nuevo.
2: También el comisionado de Seguridad y Protección Ciudadana de Saltillo, Miguel Ángel Garza Félix, informó que la corporación va a fortalecer sus capacidades operativas con la incorporación de tecnología antidrones, la cual le va a permitir detectar, atraer e inhabilitar aeronaves no tripuladas que sean utilizadas para actividades delictivas o de vigilancia ilegal. Escuchamos.
6: Bueno, los antidrones ayudan a que si andan drones merodeando algunos fraccionamientos o algo, nosotros los podemos atraer, los podemos inhabilitar para que no hagan mal uso de estos drones. Hay que recordar que en algunos lugares se han cometido algunos robos, que han usado drones para merodear, de que no hayan gente en las viviendas. Por ejemplo, también nosotros los queremos usar en el ejido La Aventura, donde tenemos ahí un cuartel con agrupamiento táctico que colinda con Salvador Zacatecas, y ahí han visto drones que andan merodeando, que los avientan del lado de Zacatecas. Entonces, la intención es inhabilitar. Es una muestra más de que aquí en Saltillo y en Coahuila pues hay la coordinación con el liderazgo de nuestro gobernador Manolo Jiménez Salinas y de nuestro alcalde Javier Díaz González. Todas las instancias estamos coordinadas, cada quien ponemos nuestro granito de arena que nos corresponda para dar estos resultados.
2: Oye, pues también en la región norte de Coahuila, en Piedras Negras, fíjese que se ha detectado el primer caso de dengue. Esto lo dio a conocer el alcalde de Piedras Negras, Carlos Jacobo Rodríguez González. Además mencionó que, bueno, hay 18 pacientes como considerados como casos probables. Y bueno, el alcalde mencionó que este dato no había sido notificado por el Departamento de Salud Municipal. Vamos a escuchar lo que dijo el alcalde de Piedras Negras, Carlos Jacobo Rodríguez González.
7: Un médico de la Clínica México reportó ante el Consejo Municipal de Salud que de 18 casos probables de dengue atendidos durante este año, uno ha resultado positivo. El alcalde Carlos Jacobo Rodríguez informó que el dato no había sido comunicado previamente al área municipal de salud. Destacó que los casos disminuyeron de 320 en 2024, aproximadamente 6 durante el 2025, como resultado de las campañas de fumigación, limpieza y descacharrización. Además, llamó a la ciudadanía a eliminar cacharros y evitar basureros clandestinos para prevenir la producción de mosquitos transmisores.
8: El día de ayer tocamos el tema en el Consejo de Salud, incluso por ahí hay una corrección y es algo que no estábamos enterados en el Departamento de Salud. Nos comentaba un médico de la Clínica México que este año han tenido 18 posibles casos de dengue y que solamente uno salió positivo. Esto, la verdad es de que yo no lo sabía, no sé si ustedes habían estado enterados, pero hace algunos meses por ahí hubo un caso. Es el único que tenemos en la ciudad. Entonces, pero bueno, fuera de eso, pues en el 2024 hubo 320 y tantos, 2025 cuando entramos bajó como a 6 después de las campañas que hicimos. Este año, al parecer, hay un solo caso y esperemos que nos quedemos con ese solo y que el año que entra, obviamente.
7: Para Coahuila Hoy, Miguel Magaña.
2: Pues ahí escucho la información. Oiga, tenemos un reporte ciudadano. Dice, buenas tardes, Gaby, ahorita que están tocando el tema del dengue, ¿cuándo nos tocará que nos fumiguen aquí en Musquis? Para acá, para el barrio El Bajío, hay mucho zancudo. Tenemos como 3 años que no fumigan. Ah, caray, fíjese que, bueno, las fumigaciones iniciaron precisamente en los minerales. Entonces, pues vamos a investigar, ¿no? Para que, pues el municipio, ¿no? Coordinados con la jurisdicción sanitaria número 3, en este caso en la región carbonífera, puedan brindar fechas. Sobre todo ha habido reportes de algunos lugares donde hay lo que viene siendo garrapatas, que también estaban buscando de manera urgente, pues que fumiguen. Entonces, vamos a investigar para poder darles a conocer fechas o buscar directamente, ¿no?, al jefe de la jurisdicción sanitaria para que nos brinde detalles sobre las fumigaciones, que sin duda es importante. Sobre todo, pues, que se han registrado de manera constante lluvias y, pues, que esto obviamente causa que haya zancudos. También otro reporte que nos mencionan, oiga, pues en el sector del barrio El Colorín, a la altura de la cascada, mencionan algunos vecinos, oiga, pues que hace un momento casi chocaban. Dice, oye, pues Gaby, está pasando de que quienes van a la cascada no se estacionan dentro del estacionamiento de la cascada, sino que lo hacen al exterior, donde está la curva, y pues no alcanzamos a ver, porque como, para poder transitar por ese lugar es de derecha a izquierda, viceversa, y bueno, pues mencionan, oye, pues venimos del lado derecho y al otro lado viene otro vehículo y pues de pronto puede haber un accidente. Entonces, ahí está el reporte. Bueno, cuando se lleva a cabo, usted ve este tipo de situaciones, puede hacer el llamado a las autoridades de seguridad pública municipal, porque obviamente, recordemos que hace algunos meses atrás estuvieron instalando precisamente boyas en algunos puntos de la ciudad para evitar este tipo de accidentes, porque precisamente hay conductores que no respetan, ¿no?, los señalamientos, las vialidades donde no deben de estacionarse, y por ende, pues, se registran los accidentes viales. Entonces, usted sí puede hacer el llamado a las autoridades de seguridad pública municipal para que puedan hacer algo al respecto. Bien, también le platico que el gobernador del estado, Manolo Jiménez Salinas, reiteró que Coahuila está listo para trabajar en equipo y en coordinación con el gobierno federal y sobre todo poder potencializar el gas Coahuila. Lo anterior luego de que la presidenta Claudia Sheinbaum presentara a los medios de comunicación pues las primeras conclusiones del comité de científicos y especialistas para el análisis, ¿no?, de exportación de gas natural no convencional, dentro de las que, bueno, se explicó que el yacimiento se encuentra precisamente aquí en el estado de Coahuila y que es el más rico de los que se han estado estudiando y donde es más viable su extracción. Estos trabajos de investigación son parte del plan para poder reducir la dependencia de importaciones de gas natural provenientes de Estados Unidos y, bueno, así fortalecer la soberanía energética del país, plan en el que Coahuila pues tendrá una gran relevancia. Manolo Jiménez destacó que una vez que se inicie la extracción del gas Coahuila, pues se va a detonar y se va a fortalecer la economía de las regiones centro, carbonífera y norte, al ser pues una palanca, ¿no?, de desarrollo que va a generar empleos y derrame económica en las regiones ya mencionadas. Y reitero que en Coahuila pues es prioridad el cuidado del medio ambiente y se trabaja con apego a la protección de los recursos naturales mediante tecnologías sustentables. Y de la misma manera comentó que los yacimientos en Coahuila se encuentran alejados de zonas urbanas y aseguró que la población de estas regiones pues estará de acuerdo con el proyecto, que, bueno, este proyecto de exploración va a continuar bajo la dirección del Comité Científico y Especialista para el Análisis de Explotación de Gas Natural No Convencional, el cual acompaña al gobierno federal en los análisis, en las investigaciones y los pasos a seguir. Entonces, bueno, pues es una buena noticia, ¿verdad? Sobre todo por el tema de las fuentes de empleo, ¿no? El fortalecimiento de las economías, región centro, carbonífera. Sobre todo estas dos regiones, recordemos que, bueno, pues la mayoría de los padres de familia, en este caso proveedores, por muchos años pues dependían de las minas de carbón. En este caso estamos hablando de Altos Hornos de México y, bueno, pues ya desde hace algunos años esta empresa pues ya no trabaja, se acabaron las fuentes de empleo. Hay muchos padres de familia pues que precisamente decidieron salir de estas regiones, emigraron incluso hasta los Estados Unidos, a otros estados de la República Mexicana, a trabajar precisamente para proveer pues a su familia. Entonces, ojalá que pronto lleguen estas fuentes de empleo. 7:36 p.m, 8:36 en el norte de Coahuila. Tenemos el enlace ya de Piedras Negras, está listo nuestro compañero Miguel Magaña. Adelante, Miguel, te escuchamos.
9: ¿Qué tal, Gaby? Buenas tardes, te saludo del municipio de Piedras Negras y esta es la información más relevante. Gaby, indignación por parte de los habitantes de Piedras Negras contra el Colegio México, este colegio que es católico, el cual pues discriminó a dos alumnos, los cuales no pudieron inscribirse. Según la madre de familia, argumenta que les dijeron que debido a las discapacidades que presentan los niños, estos no pueden estar estudiando aquí porque pueden correr un riesgo. Cuando ella se acerca y pregunta ya algo más en confianza con la directora, con la madre que se encarga del cuidado de este Colegio México, le comentaron que no podían cuidarlo porque era muy desgastante. Nosotros este próximo domingo vamos a acudir con el obispo de la diócesis de Piedras Negras, Monseñor Alfonso Miranda, para cuestionarlo, Gaby, porque si la educación va a ser selectiva, o sea, ¿quién sí y quién no? En una escuela privada lo entendemos, pero discriminar a un niño por su condición, discriminarlo por alguna condición que pueda tener, se supone que es un colegio católico, sabemos que ellos se reservan la admisión, se reservan varias cosas, pero más allá del punto de que sea una escuela que decida quién sí y a quién no, se trata de una institución educativa católica, que es lo que más llama la atención. Nosotros vamos a estar cuestionando al obispo de la diócesis de Piedras Negras, ¿cuál es el punto de vista de él? Si la iglesia selectiva, o sea, eso quiere decir que cuando vaya a una misa alguien y si tiene alguna discapacidad no va a poder entrar porque simplemente va a ser desgastante el estar ahí. Pues eso lo que acontece es la indignación que existe por parte de la comunidad de Piedras Negras. Gaby, el día de hoy y mañana está la tolva para descacharrización. Esta está ubicada en la colonia Coros 2 para todas las personas que gusten tirar llantas, colchones, para que no lo dejen en un punto y crear un basurero, pueden llevarlo directamente a esta colonia. Gaby, temperatura muy fuerte el día de hoy, se pusieron puntos de hidratación por parte de la Fiscalía General del Estado, acudieron a diversas obras que se realizan en la ciudad para regalar agua a las personas. Puentes internacionales completamente lleno, tiempo de cruce de una hora, el dólar a la compra 16 pesos con 20 centavos y a la venta en 17 pesos con 50 centavos. Te saludo, Gaby, que tengas una excelente tarde.
2: Muchas gracias, Miguel, por toda tu información. Excelente tarde-noche para ti. Bien, pues vámonos rápidamente a una breve pausa comercial y pues regresando, todavía le tenemos muchas noticias. No se vaya.
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2: Bueno, pues ya estamos de regreso a través del noticiero Coahuila Hoy. Gracias por seguir en sintonía con nosotros. Nos preguntan por el módulo del INE, si estará ubicado el día de mañana en Musquis. Efectivamente, hasta el día de mañana viernes en Musquis, que fue del 3 al 7, y luego la próxima semana, que sería del 10 al 14 en Palau, 17 y 18 en Barroterán, 19 Esperanzas, 20 San Miguel, y bueno, regresa a Musquis del 21 al 28 de agosto. Entonces, bueno, pues ahí usted tiene las sedes del módulo del INE en este municipio. Recuerde que es en horario de 9 de la mañana y hasta las 4 de la tarde. Ahí la información. Son las 7 de la tarde con 42 minutos, 8:42 en el norte de Coahuila. Fíjese que en la carbonífera, como parte de las acciones para acelerar los servicios de la salud a la población, la Secretaría de Salud de Coahuila realizó la brigada jurisdicción en tu colonia, en el barrio Cocedores de Agujita, donde las familias pues aprovecharon los distintos módulos instalados y participaron activamente en la jornada. Esta estrategia, bueno, forma parte del trabajo que impulsa el gobierno del estado con el objetivo de fortalecer la prevención y facilitar el acceso a la ciudadanía a servicios médicos gratuitos cerca de sus hogares. El jefe de la jurisdicción sanitaria número 3, el doctor Carlos Jiménez Villarreal, pues dio a conocer que durante la brigada se brindaron las consultas médicas, la vacunación, la atención dental, la nutrición de salud reproductiva, también orientación psicológica, la entrega de abate y la tarjeta de la salud popular, esto en Sabinas, ¿no? Y asimismo resaltó la buena respuesta que registró el módulo de vacunación antirrábica, contribuyendo a proteger la salud también de perros y gatos y a prevenir la presencia de garrapatas. De igual manera, personal del programa de vectores pues llevó a cabo fumigaciones en los domicilios cuyos propietarios solicitaron el servicio, reforzando las acciones preventivas contra mosquitos y otros insectos de importancia para la salud pública. El doctor Carlos Jiménez Villarreal, bueno, reiteró que la jurisdicción sanitaria número 3 va a continuar recorriendo las colonias y comunidades de la región.

0: de salud y promoviendo una cultura de prevención entre la población. Bueno, en este caso estamos entendiendo o estamos de acuerdo que para poder fumigar en algún domicilio, pues yo creo que se tiene que llevar un oficio a la jurisdicción sanitaria número 3, que está ubicada en la ciudad de Sabinas, Coahuila, para que, bueno, puedan pueda acudir el personal de Vectores para que lleven a cabo las fumigaciones en los domicilios. Entonces, bueno, pues ahí la información. De igual manera, si solicita algún número telefónico de la jurisdicción, con mucho gusto le vamos a estar brindando por ahí el número. Nada más manden un mensajito de WhatsApp al 864-616-0507. Ahí le voy a estar atendiendo personalmente, le voy a estar enviando el número telefónico para que usted se comunique conmigo. Continuando con las noticias, le platico que el director de Protección Civil y Bomberos de Torreón, José Luis Juárez, informó que las lluvias registradas en las últimas horas dejaron afectaciones menores en distintos sectores de la ciudad, sin que pues se reportaran personas lesionadas o daños de consideración. Escuchamos.
1: El director de Protección Civil y Bomberos de Torreón, Jorge Luis Juárez, informó que las lluvias registradas en la noche y las últimas horas dejaron afectaciones menores en los distintos sectores de la ciudad. Sin embargo, no se reportan personas lesionadas o daños considerables. En cuanto al rayo que cayó en una palma en el centro de Torreón, Jorge Luis explicó que la lluvia de anoche estuvo acompañada de una fuerte actividad eléctrica, por lo cual registró ese incidente, precisando que afortunadamente no hubo personas lesionadas ni daños mayores en la caída de este rayo. En cuanto a las recomendaciones, el director explicó evitar resguardarse debajo de árboles durante la tormenta y permanecer en casa si no es necesario salir.
2: Tuvimos ahí una tormenta que cayó sobre todo acá para la parte oriente, lo que es la parte suroriente, y una parte de lo que es el norte. Afectaciones, pues tuvimos nada más ahí en Santa María, en el fraccionamiento de Santa María, tuvimos agua, lo que fue en Villas Universidad Oriente, tuvimos ahí acumulación en algunos lugares, en los pozos de captación, afortunadamente estaban con mantenimiento preventivo y nos apoyó para que no fuera algo de impacto. En algunos sectores tuvimos fallo de energía eléctrica, por ahí comentarles que fue una tormenta con actividad eléctrica también. Tuvimos el tema del estadio, que por ahí con en coordinación con las autoridades de los mismos, pues por el tema de la lluvia, por el tema de la electricidad, se pospuso el juego para el día de hoy. Tenemos reporte de una caída de un rayo ahí en la calle Gutenberg, por las Zacatecas. Sí encontramos una palma quemada, con incendiada. No hay cerca de ella algún tema de electricidad, de algún tema de luz, suponemos que sí fue lo que es un rayo. Estamos pendientes de Conagua para que nos confirme nada más, pero sí tenemos el reporte y tenemos la evidencia. Estar muy atenta a los pronósticos. En temas de lluvia, no salir a la calle, porque es algo latente.
0: Oiga, pues a mí le platico que el día de mañana el gobierno municipal de Musquis y en coordinación con el Ejército Mexicano, la Fuerza Aérea y la Guardia Nacional, pues está invitando a la ciudadanía a participar en la campaña de canje de armas 2026, que es una acción que fortalece la seguridad y promueve la construcción de entornos más seguros para todas las familias. Y bueno, recordemos que la entrega es voluntaria, es anónima, segura y sin investigación por la posesión del arma entregada. Además, las personas participantes recibirán una bonificación conforme al programa establecido. Entonces, mañana, 7 de agosto, será en Minas de Barroterán, 7, 8 y 9, Minas de Barroterán, a las 11 de la mañana en la Plaza Principal de Musquis. En la Plaza Principal, y luego en Musquis el día 14, 15 y 16 de agosto, también en la Plaza Principal. Entonces, bueno, ahí tiene la información. Bien, tenemos el enlace de la región de los cinco manantiales con nuestro compañero Paco Olvera. Adelante, te escuchamos, Paco.
3: Gaby, ¿qué tal? Muy buenas tardes. Te saludo con mucho gusto desde acá, Gaby, desde la región de los cinco manantiales, donde tenemos bastante información para todos ustedes. Gaby, déjame platicarte que en el municipio de Allende, Coahuila, siguen atendiendo, Gaby, los reportes de bacheo y de alumbrado público. Platicando con el alcalde Ricardo Treviño Guevara, nos dice

El Departamento de Atención Ciudadana está listo y recibiendo, pues, los reportes por parte de la ciudadanía para atender de manera pronta todos estos reportes que tengan relación, te platico, con el alumbrado público, con el bacheo, ya que en Allende se realiza el bacheo todos los días de la semana, Gaby, con dos cuadrillas que están destinadas específicamente para labores de bacheo. Además de esto, también constantemente se le da mantenimiento al alumbrado público, además de atender los reportes de la ciudadanía. Y bueno, pues esto con la firme intención de mantener la seguridad en el municipio de Allende, que los ciudadanos, los vecinos puedan caminar tranquilamente por las banquetas, sabiendo que estas están iluminadas y que no corren riesgo, Gaby, pues de que vaya a salir ahí alguien a tratar de aprovecharse de la situación y de la oscuridad. Por eso es que al alcalde le preocupa bastante tener muy bien el sistema de alumbrado público. Gaby, te platico del municipio de Zaragoza, Coahuila, donde por indicaciones del alcalde Evelio Vara Rivera, el Departamento de Obras Públicas y el Departamento de Ecología están trabajando en conjunto en realizar acciones en el camino al basurero municipal. Esto con el objetivo, pues, de mejorar este camino, que quienes ocupan, utilizan este basurero, pues transiten con sus vehículos de mejor manera. Al mismo tiempo, también se realizan labores de acomodo de la basura para, bueno, pues evitar situaciones como incendios y limpiar en los alrededores, sobre todo. Además, Gaby, también la administración municipal, pues, hace un atento llamado a todos los que utilizan este basurero en el municipio de Zaragoza para que depositen la basura donde se les dice. Hay una persona encargada de decirle a la gente, ¿no?, en dónde pueden ir a tirar sus basuras. Y bueno, pues es por eso que la administración municipal hace un llamado. Con estas acciones, bueno, pues la presidencia municipal de Zaragoza mejora este lugar público en donde, bueno, pues prácticamente toda la ciudadanía asiste a dejar basuras, pero bueno, que es importante estar darle el mantenimiento constante para que esté en óptimas condiciones. Gaby, esta es la información que tenemos para ustedes, deseando que tengan una excelente tarde.

Muchas gracias. Gracias, Paco, por toda tu información. Que tengas tú también una excelente tarde, excelente noche.

0: Bien, son las 7 de la tarde con 53 minutos, 8 con 53 en el norte de Coahuila. Fíjese que el enjambre de abejas que nos están reportando en este momento, un panal de avispas, es en Santa Ernestina, número 224, en la colonia Santa Cristina. Esto en Saltillo, al oriente de la colonia. Entonces, bueno, vamos a enviar el reporte al Departamento de Protección Civil para que, bueno, puedan acudir al domicilio y, pues, de inmediato derribar este panal. Siete de la tarde con 53 minutos. Es momento de irnos a una breve, breve pausa comercial. Y pues regresando, todavía le tenemos muchas noticias. Ah, se crea poquitas noticias. No se vaya.
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2: Bien, estamos ya de regreso a través del Noticiero Coahuila Hoy. Gracias por seguir con nosotros. Oigan, el tema internacional, fíjese que el presidente de Estados Unidos, Donald Trump, firmó el día de hoy dos decretos destinados a denegar la ciudadanía a los niños nacidos en el país como consecuencia del turismo de maternidad con fines comerciales. Y es que Donald Trump también pretende denegar la ciudadanía por nacimiento a los hijos de algunos miembros del personal diplomático extranjero en Estados Unidos y posiblemente los territorios estadounidenses en el futuro. La Suprema Corte anuló hace poco más de un mes un decreto que suprimía el derecho de suelo para los hijos de migrantes en situación irregular, pero Trump aseguró que este nuevo intento será un ajuste a este derecho. Hasta el momento esta es la información, ¿no?, que trasciende. Entonces, pues viene este decreto contra la ciudadanía por nacimiento. Oiga, pues también le platico que en toda la República Mexicana y a diario se registran casos de desapariciones de jóvenes, muertes, inclusive de periodistas, influencers, sobre todo mujeres, estamos hablando de mujeres. Precisamente, pues hay un caso de una jovencita que pues acudió a una oferta de trabajo en Jalisco, sin embargo, pues desapareció de la nada. Y es que, bueno, la madre de la menor estuvo pues interponiendo una denuncia ante las autoridades para que iniciaran o activaran la alerta Amber. Sin embargo, bueno, pues al no recibir una respuesta, pues la madre de familia decidió realizar una manifestación. En este caso, la mujer identificada como Claudia Bueno, madre de la joven Violeta Alejandra, que desapareció desde la última semana de julio, realizó una manifestación en la carretera Jiquilpan, en cercanías de Guadalajara, para pedir la localización de su hija y de otra joven con quien viajaba y quien también pues no se ha localizado hasta este momento. Y ante medio señaló que el bloqueo carretero pues lo realizó de forma no violenta para que autoridades sepan de su situación y puedan llamar su atención para que la puedan ayudar. Y aseguró que realizará la misma manifestación en el punto a la altura de Acatlán de Juárez, también el día de mañana, y el sábado en horas vespertinas, mientras el domingo llamará al cierre vehicular de la carretera entre las 8 de la mañana y 12 del mediodía. La intención es que el gobierno sepa que ya estamos hartos de que no hagan caso, que siempre nos dejen en una prolongación de espera, y por eso la manifestación, señaló. Y bueno, Violeta Alejandra y Melissa Anaí fueron reportadas como desaparecidas el pasado 27 de julio, luego de viajar a Puerto Vallarta ante una supuesta oferta de trabajo, y sobre ello Claudia pues detalla que la joven recibió una oferta laboral en dicho municipio. Sobre la vacante señaló que ofrecían un salario de 7,000 pesos y que presuntamente tendría que quedarse en Puerto Vallarta a laborar. Le dijeron que iba a poder tener comunicación con sus padres. Hasta la fecha no sabemos nada de ella, no tenemos comunicación, no sabemos exactamente si está viva o si no, mencionó la madre. Y bueno, pues organizaciones como el colectivo Madres Buscadoras de Jalisco han compartido sus casos y piden apoyo para dar con su ubicación a una semana y media de ser vistas por última vez. Entonces, bueno, pues se desconoce el paradero de estas jovencitas. Entonces, pues solamente esperan que las autoridades puedan hacer algo al respecto. Bien, tenemos el enlace de deportes, está listo nuestro compañero Israel Palacios. Adelante, te escuchamos.
3: ¿Qué tal, amigos? ¿Cómo les va? Gusto en saludarlos. Y bueno, con el mes de agosto en marcha, las grandes ligas entran ya en su fase más crítica. La pelea por los pases de comodín en ambas ligas se mantienen al rojo vivo, mientras los bateadores estelares continúan su persecución de marcas históricas en cuadrangulares y producidas de cara a la definición de septiembre. En la Fórmula 1, cierre del receso veraniego y ajustes técnicos para la segunda mitad. Tras el tradicional parón de verano, las escuderías del Gran Circo alistan las últimas actualizaciones aerodinámicas del año. Los equipos buscan recortar distancias en el campeonato de constructores antes de reiniciar la gira europea en el Gran Premio de los Países Bajos en Zandvoort. Vamos a la Lead Cup, y es que el día de hoy hay partidos interesantes. Cruz Azul frente a Filadelfia, Chicago Fire frente a Necaxa, Austin frente a Tijuana, América San Diego, los Timbers frente a Puebla dentro de la actividad de esta fase de grupos de este jueves. Es todo en deportes. Que tengan un excelente día. Hasta la próxima.
2: Muchas gracias por tu información, Israel. Excelente día para ti. Bien, pues ya son las 9 de la noche en el norte de Coahuila. Ya nos vamos. Agradecemos a todo nuestro auditorio por estar siempre bien informados. Regresamos mañana viernesito, alegre, con toda la actitud, si no pasa nada. Aquí nos escuchamos en punto de las 8 de la mañana. 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Así que bueno, cuídese mucho y que tenga una excelente, excelente noche. Recuerde, este es el Noticiero Coahuila Hoy. Y yo soy Gabriela Pérez Ojeda. Hasta pronto.
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6: Son las 8:03.
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1: Son las 8:05 minutos.
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0: Son las 8:22.
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0: Son las 8:22.
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0: Son las 8:35.
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0: Son las 8 con 40 minutos.
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1: Son las 8 con 45 minutos.
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3: Las 9:05 minutos.

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0: Las 9:15.
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2: Las 9 con 26 minutos.
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0: 9:30.
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0: las 9:40.
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0: las 9 con 45 minutos.
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0: 9:56.
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0: Ya a las 10, 5 minutos.
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1: Ya las 10, con 10 minutos.
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2: Ya las 10, con 30 minutos.

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0: Después de estar en Manaya.
1: Ya a las 10 con 50 minutos.
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0: Ya las 10, con 56 minutos.
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0: Ahora, las 11 con 10 minutos.
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0: Ahora, las 11 con 10 minutos.
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0: ahora las 11:22.
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0: Ahora, las 11 con 30 minutos.
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1: Ahora, las 11 y 35 minutos.
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2: Ahora, las 11:56.

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2: Al comenzar el nuevo día, Señor, te pido que me ayudes, que me libres de todo mal, de todo peligro y de todo pecado. Que sean buenas mis palabras, mis miradas, mis sentimientos, mis acciones y el fondo de mi corazón. Te ofrezco, Señor, todos mis pensamientos, obras y trabajos de este día. Bendícelos a fin de que no haya ninguno que sea hecho por tu amor. Amén.
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0: Son las 12 con 10 minutos.
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0: Son las 12:26.
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0: Son las 12 con 45 minutos.
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0: Son las 12:45.
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Es la una en punto. 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
2: La una, 5 minutos.
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1: La una con 10 minutos.
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2: La 1:26.

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0: 1:35.
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1: La 1:45.
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0: La una con 50 minutos.
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0: Son las 2:05.
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0: las 2 con 10 minutos.
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0: Son las 2 con 22 minutos.
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0: Son las 2 con 26 minutos.
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1: Son las 2 con 30 minutos.
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0: Son las 2:35.
1: Güey, ¿viste? 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
2: Son las 2:50.

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0: Las 3 con 3 minutos.
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0: Las 3 con 15 minutos.
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0: Las 3 con 15 minutos.
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1: Las 3 con 30 minutos.
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0: 3:35.
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0: Las 3 con 45 minutos.
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0: Las 3 con 50 minutos.
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1: Las 3 con 56 minutos.
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3: Ahora a las 4, con 22 minutos.

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0: las 4 con 30 minutos.
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0: Ahora a las 4, con 45 minutos.
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0: Ahora las 4 con 56 minutos.
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0: Son las 5 con 3 minutos.
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0: Son las 5 con 10 minutos.
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0: 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Son las 5:15.
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1: Son las 5 con 22 minutos.
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2: Son las 5:45.

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1: Son las 5:50.
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0: Son las 6 en punto. 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
1: Compa Javier, la gente que anda bailando, disfrutando, está pidiendo otro tema por ahí. ¿Se lo avienta con el contacto?
2: Claro que sí, viejo. 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
1: ¡Ay, ay!

0: Las 6 con 10 minutos.
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0: Las 6 con 22 minutos.
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0: Las 6 con 26 minutos.
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0: Las 6:35.
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0: Las 6 con 40 minutos.
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1: Las 6 con 45 minutos.
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3: Ya las 7, con 10 minutos.

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0: ya las 7 con 22 minutos.
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4: Ya a las 7, con 30 minutos.
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0: Ya las 7:35.
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1: Ya a las 7, con 50 minutos.
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0: Ya las 7, con 56 minutos.
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0: Son las 8, 5 minutos.
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1: Se quita la vida de un balazo hombre de 56 años, esto en la región carbonífera. Paul está listo para trabajar en equipo y en coordinación con el gobierno federal y poder potencializar el gas Coahuila. Presentan cartelera de la Feria de Torreón 2026. Estarán celebrando su 80 aniversario. A la alza casos de suicidio en la región sureste.
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1: Muy buenos días tengan todos ustedes. Bienvenidos sean a la primera emisión de este su espacio de Noticias Coahuila Hoy, la voz que conecta con el Estado. Mi nombre es Gabriela Pérez Ojeda y es un gusto poder saludar a quienes nos escuchan a través de las estaciones de Grupo M y por supuesto también a quienes nos ven a través de nuestras distintas plataformas digitales. Así que le invito a que se quede conmigo, que tenemos muchas noticias para usted, todo lo que ha acontecido hasta este momento. Recuerde que es ya viernes, el 7 de agosto del 2026. ¡Qué alegría que es viernes! Por fin se llegó el inicio del fin de semana. Estamos muy, muy contentos. Detrás de cámaras también se puede ver el entusiasmo porque ya se llegó el fin de semana. Yo creo que usted también está contento y si no, pues póngase contento, hombre. Bien, pues le platico que tenemos en ese momento los 21 grados en la temperatura en Saltillo, la capital del estado. Y bueno, en el resto del estado tenemos temperaturas de 27 grados. Vamos a estar alcanzando temperaturas de hasta 40 grados. Así que, bueno, más adelante ya nuestro compañero Roberto Carlos García nos estará dando más detalles acerca del pronóstico del tiempo. Y también recordarle que tenemos la línea habilitada por si usted tiene alguna denuncia ciudadana, algún reporte, algún servicio social. Con mucho gusto le estaremos atendiendo al 864-6160507 desde cualquier parte del estado de Coahuila que usted nos esté escuchando. Bueno, ahí nos puede mandar mensajes de WhatsApp, nos puede agregar o nos puede llamar, donde con mucho gusto le vamos a estar atendiendo. Y pues no se olvide que para nosotros su opinión es muy, muy importante. También aprovechamos para felicitar a las personas que el día de hoy están cumpliendo años. Espero que disfruten su día en compañía de toda su familia, en compañía de todos sus seres queridos. Y sobre todo, pues que tenga más salud. Muchas, muchas felicidades. Y bueno, pues arrancando ya con las noticias, fíjese que el tema de los suicidios va en aumento, esto en la región sureste, y es que en el presente año el Departamento de Protección Civil ha atendido un total de, pues, 9 personas solamente en Ramos Arizpe que decidieron quitarse la vida, además de 25 intentos, lo que, bueno, mantiene en alerta a las autoridades municipales, por lo que están haciendo un llamado a la población a que busquen apoyo profesional ante cualquier crisis emocional. De acuerdo con la estadística de la dependencia, los casos se registraron pues en distintas colonias de este municipio y bueno, pues en estos hechos se encuentran involucrados la mayoría hombres. Y bueno, el reporte señala que de enero a la fecha también se han atendido 25 intentos de autolesión, la mayoría relacionados con la ingesta excesiva de medicamentos. Y en cuanto a la distribución mensual de los fallecimientos, ocurrieron 2 en enero, 2 en marzo, 1 en abril, 3 en mayo y 1 durante el presente mes. El director de Protección Civil y Bomberos expresó la preocupación de la corporación por el incremento de emergencias vinculadas, en este caso, pues con la salud mental. Y bueno, pues el DIF Coahuila, el Instituto Municipal de la Mujer y la PRONIF, pues mantienen campañas permanentes de orientación, de prevención y de acompañamiento. Y pues también, como siempre se lo digo, y además en este caso Protección Civil, invito a la ciudadanía a utilizar la línea de la vida disponible las 24 horas del día en el número 800-911-2000. Siempre lo publicamos ahí a través de nuestra transmisión en vivo. Y bueno, recuerde que ahí le estarán brindando atención y orientación especializada. Recordó además que a través del 911 las personas pueden ser canalizadas a las instituciones correspondientes para poder recibir apoyo oportuno. Y pues también hay números disponibles dentro de la Corporación de Protección Civil para poder atender reportes y coordinar la respuesta con otras dependencias cuando exista pues una situación que represente un riesgo para la integridad de una persona. Y en este caso le estamos hablando solamente de Ramos Arizpe. Yo creo que ya por la tarde le vamos a tener una estadística más completa, ¿no? De los municipios aledaños ahí en la región sureste para que, bueno, pues tenga ya usted la información. Y pues bien importante, ¿verdad? A lo mejor hay personas que de pronto no saben cómo pedir ayuda, porque imagínense, ya se lo mencioné, hay departamentos que están trabajando, incluido el DIF Coahuila, para poder disminuir o erradicar por completo, ¿no?, los casos de suicidio. Sin embargo, pues yo creo que hay que reforzar no más pues la atención, digo, porque pues en vez de disminuir, van aumentando los casos de suicidio. Pues todo, como lo mencionamos, hay muchos factores: la salud mental, problemas con la familia, problemas económicos. Entonces, pues ojalá que las personas que me están escuchando y si están viviendo una situación de este índole, busquen apoyo. Ya le hemos dado pues herramientas para que de inmediato usted reciba atención. Bien, también en la región norte de Coahuila, la Fiscalía General del Estado cumplimentó una orden de aprehensión contra un hombre por su probable responsabilidad en el asalto cometido en el establecimiento Taquito Express, ubicado en Piedras Negras. Esto lo dijo el coordinador de Ministerios Públicos, Rogelio Gómez Rodríguez.
2: La Fiscalía General del Estado cumplimentó una orden de aprehensión contra el presunto responsable del asalto cometido en Taquito Express en Piedras Negras. El coordinador de Ministerios Públicos, Rogelio Gómez Rodríguez, informó que el hombre es acusado de robo de cuantía media en un establecimiento comercial cometido mediante intimidación con un arma. Este día será presentado ante un juez, donde el Ministerio Público formulará la imputación y solicitará su vinculación a proceso.
3: Sí, así es. El día de ayer se llevó a cabo la cumplimentación de un mandamiento de captura. Esto, bueno, en contra de una persona del sexo masculino por el delito de robo de cuantía media cometido en un local destinado a comercio, con la calificativa especial por haberse cometido con intimidación con arma. Estos hechos, bueno, registrados en una negociación en esta localidad denominada Taquito Express, en donde, bueno, como parte de las acciones que lleva a cabo el agente del Ministerio Público, una vez que recabó los datos de prueba, solicitó este mandamiento de captura. Y el día de hoy se llevará a cabo la audiencia inicial, en donde el agente del Ministerio Público llevará a cabo la formulación de imputación, así como la exposición de los datos de prueba que obran dentro de la carpeta de investigación para la solicitud de la vinculación al proceso.
4: Para Coahuila Hoy, Miguel Magaña.
1: Y en la región carbonífera, en el municipio de Sabinas, un motociclista resultó lesionado la tarde de ayer jueves, luego de ser impactado por una camioneta cuyo conductor escapó del lugar sin hacerse responsable de lo ocurrido, en hechos registrados en la colonia Federico Berrueto. Escuchemos.
5: En información policíaca, en la ciudad de Sabinas, un motociclista sufre un accidente de aproximadamente 18 años. Un conductor que viajaba a bordo de una motocicleta resultó lesionado la tarde de ayer, jueves, luego de ser impactado por una camioneta cuyo conductor abandonó el lugar sin asumir las responsabilidades. Los hechos ocurrieron en la colonia Federico Berrueto, sobre la calle Bolívar y Mariano Abasolo, donde los primeros reportes señalan que el conductor de la camioneta realizó una maniobra indebida, por lo que al paso del motociclista lo impactó, Como consecuencia del choque, salió proyectado varios metros sobre la cinta asfáltica, sufriendo lesiones. Testigos solicitaron a los elementos de emergencia, quienes arribaron al lugar. El lesionado fue identificado como Ángel Alejandro N., de 18 años de edad, quien presentó contusiones en diversas extremidades. El estado de salud del joven se reporta como estable. Para Informativo Noticieros Coahuila, hoy Alejandro Russell.
1: Oye, pues también le platico que un conductor resultó involucrado en un accidente vial que se registró en el kilómetro 20 de la carretera Musquis-Rosita. Luego de perder el control de la camioneta que conducía e impactarse contra un árbol ubicado en el camellón central, y es que el reporte fue atendido por elementos del Mando Coordinado de Seguridad Pública, quienes al arribar al sitio se entrevistaron con José Bernardo N., de 55 años de edad, conductor de una camioneta Chevrolet Silverado modelo 1999 en color blanco. Y de acuerdo con la versión del conductor, bueno, él estaba circulando de norte a sur con dirección a la Villa de Palau por el carril izquierdo, mientras realizaba una maniobra de rebase a un camión que transitaba por el carril derecho. Y bueno, señaló que el vehículo blanco que circulaba delante del camión esquivó un bache y se aproximó a su trayectoria, por lo que frenó para evitar pues una colisión. Y como consecuencia de la maniobra, la camioneta se descontroló, subió al camión central y bueno, terminó impactándose contra un árbol. La unidad presentó daños de consideración en la parte frontal. Al sitio también acudieron elementos de la policía estatal, quienes se hicieron cargo del incidente y de las diligencias correspondientes. Y pues las autoridades no informaron sobre personas lesionadas ni afectaciones a otros vehículos, por lo que bueno, pues serán las investigaciones las que determinen las circunstancias de este accidente vial. Y también en la región centro, en Monclova, fíjese que momentos de angustia vivieron pacientes, médicos y trabajadores del Hospital Saint Marie, luego de que un voraz incendio se desatara en las bodegas del nosocomio, provocando una intensa movilización de cuerpos de emergencia y la evacuación preventiva del edificio. Este siniestro fue reportado aproximadamente a las 23 horas en el hospital ubicado sobre la avenida Montessori, en el sector oriente de la ciudad, cuando empleados pues detectaron una densa columna de humo que salía de la zona de almacenamiento situada en la parte posterior del inmueble. En cuestión de minutos, las llamas comenzaron a extenderse entre el material resguardado en las bodegas, por lo que el personal pues activó los protocolos de emergencia y solicitó el apoyo del heroico cuerpo de bomberos. Al sitio arribaron varias unidades cuyos elementos trabajaron intensamente para poder contener el fuego y evitar que alcanzara las áreas de hospitalización, de consultorios y del equipo médico, lo que habría provocado pues una emergencia de mayores dimensiones. Mientras los apagafuegos combatían el incendio, médicos, enfermeras, trabajadores administrativos y pacientes pues fueron evacuados de manera preventiva, evitando que alguna persona resultara lesionada o sufriera intoxicación por la inhalación del humo. Y de manera preliminar, la primera hipótesis pues apunta a que se pudo haber tratado de un posible cortocircuito el que habría originado este siniestro. Sin embargo, pues ya las autoridades competentes serán las que determinen con precisión las causas. Y aunque el incendio no dejó personas lesionadas, pues sí ocasionó daños materiales de consideración en el área de bodegas del hospital, mientras continúan las investigaciones para esclarecer el origen del fuego. Entonces, bueno, ahí la situación. 8:22, 9:22 en el norte de Coahuila. Tenemos el enlace de la región sureste con nuestro compañero Ricardo Versosa. Adelante, buenos días.
6: Desde la región sureste, a través de Coahuila Hoy, le llevamos la siguiente información. Un joven originario del Estado de México, identificado como Carlos N., fue localizado sin vida la noche de este jueves al interior de un departamento ubicado en la calle Ignacio Allende, en la zona centro de Ramos Arizpe. Sus compañeros de vivienda lo encontraron inconsciente al regresar del trabajo y solicitaron apoyo a los cuerpos de emergencia. Paramédicos de Protección Civil y bomberos acudieron al lugar y confirmaron que el joven ya no contaba con signos vitales. La Fiscalía General del Estado realizó las diligencias correspondientes y trasladó el cuerpo al CEMEFO, donde se le determinará la causa del fallecimiento mediante la necropsia de ley. En más información, le comento que este jueves se realizó la audiencia inicial de Chat N, imputado por feminicidio y homicidio calificado dentro de la causa penal 547/2026-JEVF. Durante la diligencia, el Ministerio Público presentó la imputación, mientras que la defensa solicitó la duplicidad del término constitucional para determinar si existen elementos suficientes para vincularlo a proceso. El juez Dorian Martínez impuso prisión preventiva oficiosa y justificada, por lo que el imputado permanecerá en el centro penitenciario varonil de Saltillo mientras continúan el proceso. La audiencia fue programada para continuar el martes 11 de agosto a la 1:00 p.m. En otras noticias, el programa municipal Rueda por tu Vida comenzó a impartirse en universidades de Saltillo para capacitar a jóvenes motociclistas y prevenir accidentes. La primera actividad se realizó en la Universidad Carolina, donde especialistas impartieron temas sobre el reglamento de tránsito, conducción responsable, uso del casco, revisión mecánica y prevención de riesgos. También se realizaron prácticas en un circuito cerrado. El programa continuará visitando otras universidades, pero seguirá abierto a cualquier motociclista. Después de las actividades universitarias, regresará al Biblioparque Norte. La capacitación es gratuita y forma parte de una estrategia implementada desde el 2025 para fortalecer la seguridad vial en Saltillo. En información del clima, para Saltillo hoy viernes se espera una jornada mayormente soleada y cálida, con temperaturas agradables durante la mañana y un importante incremento durante el día, alcanzando una máxima por los 28 grados centígrados y condiciones parcialmente nubosas con posibilidades de lluvias aisladas por la tarde. Hasta aquí el reporte de la región sureste a través de Coahuila Hoy. Sigue en sintonía para mantenerse bien informado.
1: Gracias por tu información, Ricardo. Nos vamos a la pausa comercial. Regresando, le tenemos toda la información del pronóstico del tiempo con nuestro compañero Roberto Carlos. No se vaya.
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2: Bien, estamos de regreso a través del Noticiero Coahuila Hoy. Vamos a continuar con la información. Tenemos el pronóstico del tiempo con nuestro compañero Roberto Carlos García. Adelante, Roberto, buenos días.
3: ¿Qué tal, Gaby? Excelente mañana de viernes, ya 7 de agosto, para darte a conocer el clima en las distintas regiones del estado de Coahuila. Actualmente, en la región de los Cinco Manantiales, 27 grados la temperatura, alcanzará una máxima en los 39, una mínima en los 26, sin posibilidades de lluvia. Para mañana, soleado, máxima en los 38 y mínima en los 26, sin posibilidades de lluvia. Para la franja fronteriza en Piedras Negras, 29 grados la temperatura actualmente, alcanzará una máxima en los 40, soleado, la mínima en los 27 para mañana, máxima en los 39, mínima en los 28, sin posibilidades de lluvia. En la región carbonífera, en Musquis, 27 grados la temperatura actualmente. Alcanzará una máxima en los 38, una mínima en los 24, estará soleado. Para mañana hay un 30% de posibilidades de lluvia, la temperatura máxima en los 37, la mínima en los 24 grados. En la región centro, en Monclova, 27 grados actualmente la temperatura. Alcanzará una máxima en los 37 y una mínima en los 23. Para mañana hay un 50% de posibilidades de lluvia, una lluvia débil. En la máxima en los 37 y la mínima en los 23. En la comarca lagunera, en Torreón, Gómez, Palacio y Lerdo, 25 grados actualmente la temperatura. Alcanzará una máxima en los 36, una mínima en los 22, sin posibilidades de lluvia. Para mañana sábado, la máxima en los 36. Y la mínima en los 22, sin posibilidades de precipitación. En la región sureste, Saltillo, Ramos, Arizpe y Arteaga, 21 grados actualmente la temperatura. Alcanzará una máxima en los 28, una mínima en los 15, con un 30% de posibilidades de lluvia para mañana. Máxima en los 28, mínima en los 14, con un 80% de posibilidades de lluvia. Estas se extienden para el fin de semana e inicio de semana. Es el pronóstico en las distintas regiones del estado de Coahuila. Gaby, tu amigo y servidor Roberto Carlos García para Coahuila Hoy. Que tengan una excelente mañana y un excelente fin de semana.
2: Gracias, Roberto, por toda tu información. Excelente fin de semana para ti también. Bien, pues continuando con las noticias, fíjese que la Feria de Torreón presentó de manera oficial la cartelera de su 80 aniversario, que se va a llevar a cabo del 4 de septiembre al 4 de octubre, bajo el lema Fiestas, Familia y Tradición.

0: Feria de Torreón presentó este miércoles de manera oficial la cartelera de su 80 aniversario, que se llevará a cabo del 4 de septiembre al 4 de octubre bajo el lema Fiesta, Familia y Tradición. Durante la rueda de prensa se dio a conocer que los asistentes podrán disfrutar de conciertos, espectáculos infantiles, la Casa del Terror, área gastronómica, juegos mecánicos, las tradicionales jarras y además el espectáculo de Illusion on Ice y una pista de patinaje. Los organizadores destacaron que esta edición busca consolidarse como una de las más importantes en los últimos años. Además, están preparados en temas de seguridad y va a dejar gran derrama económica en la ciudad.
1: Se activa nuestra economía, tanto en la sección hotelera, restaurantera y todos nuestros restaurantes que tenemos aquí dentro de la feria, ¿verdad? Hay mucho gente que es una gran feria en la cual compartimos con toda la comunidad lagunera. Número, pues todo, vamos a estar muy protegidos por todos los elementos que nuestro señor presidente nos pueda ayudar y vamos a tener también vialidad, asistencia vial y todos los dependencias estarán muy pendientes para lograr en conjunto esta gran feria de Torreón. Esa es una gran novedad que tenemos. Con la compra de tu boleto vas a obtener un raspadito en el cual tienes participación a premios directos, como puede ser una pulsera, puede ser una orden de tacos, unas hamburguesas, un vaso conmemorativo, o bien el pase a nuestra cabina de rasca y gana, ¿sí? Donde podrás ganar tabletas, patines eléctricos y algunas otras cosas más. Aquí de lo que se trata es de que nuestro público que nos visite viva una gran experiencia y se la lleve a casa y que vengan muy felices para que regresen de nuevo.
2: Oye, y en Saltillo, el comisionado de Seguridad y Protección Ciudadana, Miguel Ángel Garza Félix, informó que la corporación fortalecerá sus capacidades operativas, esto con la incorporación de tecnología antidrones, la cual va a permitir detectar, atraer e inhabilitar aeronaves no tripuladas que sean utilizadas para actividades delictivas o de vigilancia ilegal.
3: Bueno, los antidrones ayudan a que si andan drones merodeando algunos fraccionamientos o algo, nosotros los podemos atraer, los podemos inhabilitar para que no hagan mal uso de estos drones. Hay que recordar que en algunos lugares se han cometido algunos robos que han usado drones para merodear de que no hayan gente en las viviendas. Y por ejemplo, también nosotros los queremos usar en el ejido La Aventura, donde tenemos ahí un cuartel con agrupamiento táctico que colinda con Salvador Zacatecas, y ahí han visto drones que andan merodeando, que los avientan del lado de Zacatecas. Entonces, pues la intención es inhabilitarlos. Es una muestra más de que aquí en Saltillo y en Coahuila pues hay la coordinación con el liderazgo de nuestro gobernador Manolo Jiménez Salinas y de nuestro alcalde Javier Díaz González. Todas las instancias estamos coordinadas, cada quien ponemos nuestro granito de arena que nos corresponda para dar estos resultados.
2: También en Piedras Negras, un médico de la Clínica México informó durante la sesión del Consejo Municipal de Salud que 18 pacientes considerados como casos probables de dengue durante este año, uno habría resultado positivo. Esto lo dio a conocer el alcalde de Piedras Negras, Carlos Jacobo Rodríguez González.
4: Un médico de la Clínica México reportó ante el Consejo Municipal de Salud que de 18 casos probables de dengue atendidos durante este año, uno ha resultado positivo. El alcalde Carlos Jacobo Rodríguez informó que el dato no había sido comunicado previamente al área municipal de salud. Destacó que los casos disminuyeron de 320 en 2024, aproximadamente 6 durante el 2025, como resultado de las campañas de fumigación, limpieza y descacharrización. Además, llamó a la ciudadanía a eliminar cacharros y evitar basureros clandestinos para prevenir la producción de mosquitos transmisores.
5: El día de ayer tocamos el tema en el Consejo de Salud, incluso por ahí hay una corrección y es algo que no estábamos enterados en el Departamento de Salud. Nos comentaba un médico de la Clínica México que este año han tenido 18 posibles casos de dengue y que solamente uno salió positivo. Esto, la verdad es de que yo no lo sabía, no sé si ustedes habían estado enterados, pero hace algunos meses por ahí hubo un caso. Es el único que tenemos en la ciudad. Entonces, pero bueno, fuera de eso, pues en el 2024 hubo 320 y tantos, 2025 cuando entramos bajó como a 6 después de las campañas que hicimos. Este año, al parecer, hay un solo caso y esperemos que nos quedemos con ese solo y que el año que entra, obviamente.
6: Para Coahuila Hoy, Miguel Magaña.
2: Y bueno, el gobernador del estado, Manolo Jiménez Salinas, reiteró que Coahuila está listo para trabajar en equipo y en coordinación con el gobierno federal para poder potencializar el gas Coahuila. Lo anterior, luego de que la presidenta Claudia Sheinbaum pues presentara a los medios de comunicación las primeras conclusiones del Comité de Científicos y Especialistas para el Análisis de Explotación de Gas Natural No Convencional, dentro de las que se explicó que el yacimiento se encuentra en Coahuila y es el más rico de los que se han estado estudiando y donde más viable es su extracción. Estos trabajos de investigación, bueno, son parte de un plan para reducir la dependencia de importaciones de gas natural provenientes de Estados Unidos y sobre todo fortalecer la soberanía energética del país, plan en el que Coahuila tendrá pues una gran relevancia. Y Manolo Jiménez destacó que una vez que se inicie la extracción del gas Coahuila, pues se va a detonar y se va a fortalecer la economía de las regiones centro, carbonífera y norte, al ser pues una palanca de desarrollo que va a generar empleos y derrame económica en las regiones. Y reiteró que en Coahuila es prioridad el cuidado del medio ambiente y se trabaja con apego a la protección de los recursos naturales mediante tecnologías sustentables y de la misma manera comentó que los yacimientos en Coahuila se encuentran alejados de zonas urbanas y aseguró que la población de estas regiones, bueno, estará de acuerdo con el proyecto. El proyecto de exploración continuará bajo la dirección del Comité de Científicos y Especialistas para el Análisis de Explotación de Gas Natural No Convencional, el cual acompaña al gobierno federal en los análisis, investigaciones y pasos a seguir. Y en la región carbonífera, en el municipio de Sabinas, fíjese que el entusiasmo que ha despertado la Copa Mundial de Fútbol pues continúa reflejándose en este municipio, donde cada vez más personas pues se interesan, ¿no?, por practicar este deporte y formar parte de nuevos equipos. Escuchemos.
6: O Barajas Lozano, regidor comisionado en deportes, espectáculos y recreación. ¿Cómo han registrado la afluencia de visitantes a los campos en estas vacaciones?
7: Sí, después del Mundial se han registrado más equipos, motivó a la gente a que se jugara más fútbol, ¿verdad? Se están creando nuevos equipos de hombres y mujeres, niños, donde este Mundial motivó más la participación en lo que es el fútbol. Entonces se están creando nuevas masas de equipos, ¿verdad? Donde ya no se completa con el espacio deportivo para tantos juegos. Son demasiados los equipos que están participando, por ejemplo, en la deportiva, ¿verdad? Y pues ya no se dan abasto por el tiempo de horario y los rayos solares. Es muy complejo jugar de la una a las 5, que es cuando está el sol más fuerte. Y pues estamos buscando alternativas para que los jugadores tengan un espacio, ¿verdad? Entonces, los espacios donde los rayos del sol son menos dañinos, está lleno de equipos, ¿verdad? Sobre todo para la deportiva, en los campos que están, por decir, en los que están allá por Gutiérrez, y hay otros campos, ¿verdad? Donde se juega béisbol, se juega softball, los campos que están atrás de Aurrera, ¿verdad? Ayer hubo unos juegos en el parquecito infantil donde se enfrentó el equipo de Dodgers con los Rangers, ¿verdad? Eso fue en el parquecito, ¿verdad? La final se juega la próxima semana. Hubo juegos también anoche en el gimnasio municipal de básquetbol, ¿verdad? Donde empieza una liga, ¿verdad?, de equipos de básquetbol. La próxima semana se van a enfrentar alrededor de 10 equipos diferentes, y ya esto sigue, ¿verdad? Contra el calor, ¿verdad?, tan lacerante que está, la gente no deja de hacer deporte, no deja de practicar ejercicio, ¿verdad? Para nosotros es benéfico la práctica del ejercicio para la salud de nuestros habitantes, ¿verdad?
2: Bueno, ahí escucho la información. 8:40, 9:40 en el norte de Coahuila. Tenemos el enlace de La Laguna con nuestra compañera Laura Pulido. Adelante, buenos días.
8: ¿Qué tal, Gaby? Muy buenos días. Te saludo con mucho gusto desde la ciudad de Torreón, Coahuila. Yo soy Laura Pulido, corresponsal en la región Laguna, y en esta mañana me enlazo contigo para informarte de lo que está ocurriendo en la ciudad hasta este momento. Iniciando con la información, pues bueno, te platico que el día de ayer hubo un incidente en donde balacearon a un hombre afuera de un kinder aquí en nuestro municipio vecino en Matamoros, Coahuila. Esto, bueno, pues según testigos mencionan que el hombre iba caminando cuando de repente de una moto baja una pareja, empieza a tener pues una plática incluso muy breve, mencionan que fue una plática donde compartieron 2-3 palabras y pues sacó esta arma de fuego y le disparó en total 6 balazos, de los cuales solamente 3 pues sí le alcanzaron a dar, uno en una extremidad, en la cadera y en el abdomen. Y pues bueno, de manera inmediata se dieron a la fuga en la motocicleta y pues se desconoce su paradero hasta este momento. Sin embargo, pues los testigos llamaron de inmediato pues a emergencias para poder trasladar a este hombre a pues un seguro. Sin embargo, pues bueno, reportan que está fuera de peligro, su salud se reporta como estable y se siguen buscando a estos presuntos responsables. En otra información, Gaby, también aquí en la ciudad de Torreón, pues hubo un incidente el día de ayer con un tráiler que, bueno, de primera instancia iba sobre la carretera Mieleras, cuando, bueno, en un semáforo en rojo frena y por la velocidad con la que iba, derrapó y se fue de lado tirando parte de la mercancía. Al principio, pues pensaban que era cemento, sin embargo, ya cuando llegaron a Vialidad, pues se dieron cuenta que solamente eran las bolsas de cemento que transportaba justamente hacia la empresa, todavía no iban cargadas de cemento, por lo cual, pues bueno, fue el susto, ya que de inmediato cerraron la Vialidad para no provocar más caos y más accidentes, pero afortunadamente, pues bueno, todo quedó en orden y bajo control y la Vialidad se restableció. Y ya por último, Gaby, en otra información, pues bueno, platicarte también que por parte de Protección Civil y Bomberos, el día de ayer platicando con su director, Jorge Luis Juárez, pues bueno, mencionó que en la ruta NOAS, pues este sendero, pues hay mucha gente que tiende a subir y justamente a hacer senderismo. Sin embargo, van 5 rescates en lo que va del año, ya que muchos se quedan a mitad del camino, ya no pueden bajar, ha pasado también que se desmayan o insolaciones, por lo cual tienen que atenderlos, subir y acompañarlos de bajada pues hasta el punto del área del piso, por lo cual pues bueno, siguen exhortando a que pues se preparen, si van a hacer este tipo de senderismo, se preparen, tengan buena condición física, tengan buena condición de salud, también vayan hidratados, vayan con sombrero, con gorra, protector solar y sobre todo pues con la fuerza necesaria para poder subir, ya que muchos van incluso en horas donde el sol pega muy fuerte, incluso sin agua, sin hidratarse, sin comer, y pues lo que provoca es justamente esto, que se queden atrapados y que soliciten ayuda de emergencias por no poder regresar abajo. Es una información más relevante hasta este momento, Gaby. Si sucede algo más, te lo voy a estar actualizando. Yo soy Laura Pulido, deseando que tengan un excelente fin de semana y nos escuchamos el día lunes.
2: Gracias por toda tu información, compañera. Nos vamos a la pausa comercial. Regresando, le tenemos más noticias. No se vaya.
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1: Ya estamos de regreso a través del noticiero Coahuila Hoy. Tenemos el enlace de Piedras Negras, está listo nuestro compañero Miguel Magaña. Adelante, Miguel, buenos días.
2: ¿Qué tal, Gaby? Muy buenos días. Te saludo desde el municipio de Piedras Negras, acá en la región norte del estado. Y esta es la información más relevante. Gaby, atrás de mi espalda está este tiradero de basura. Esto está ubicado en la colonia Villas del Carmen, en la calle Borrado, justo con cruce con El Moral. Déjame comentarte, Gaby, que esto ya había sido limpiado en más de 6 ocasiones por el Departamento de Ecología e Imagen Urbana. Ellos pueden venir en este momento, realizan la limpieza de este lugar y posteriormente se marcha. ¿Pero qué pasa, Gaby? Somos nosotros los mismos ciudadanos los que a los pocos minutos de que se va el personal de Ecología e Imagen Urbana de este punto, pues empiezan a realizar, pues la gente a poner la basura de inmediato aquí. O sea, la gente simplemente hace caso omiso a las recomendaciones sin saber, Gaby, que este problema que tienen aquí puede traer consecuencias para los ciudadanos. ¿En qué sentido, Gaby? Puede ser la acumulación de agua y la propagación de casos de dengue en este sector. Ya hablamos nosotros con el director de Ecología e Imagen Urbana, fue un reporte que hicimos nosotros por parte de Coahuila Hoy. Este basurero será limpiado el día de hoy, junto con otro que se encuentra más para enfrente. Así que hacemos un llamado directamente a la población, Gaby, a que si las autoridades municipales están trabajando para tener una ciudad limpia, seamos nosotros mismos los ciudadanos los que aportemos un poco más de pues sensibilidad y sobre todo conciencia para evitar este tipo de malestares. Hablando de este de los casos de dengue, Gaby, la jurisdicción sanitaria tiene 3 sospechosos. Será el día de mañana, sábado, cuando se realicen las pruebas en el centro epidemiológico de aquí la ciudad, y hasta el martes se tendrá un resultado para saber cuáles fueron los casos positivos, si fueron positivos o negativos. En otra información, déjame comentarte, Gaby, que el alcalde de Piedras Negras, Jacobo Rodríguez, comentó que avanza con éxito la gestión para una empresa de hemodiálisis aquí en Piedras Negras, la cual estará arrancando operaciones a finales del próximo mes de septiembre. Esto habla del compromiso que tiene esta administración de traer recursos municipales para inversión privada. ¿En qué sentido recursos municipales? Inversión en carretera, inversión en seguridad, inversión en infraestructura. Esto habla, Gaby, que de que las grandes transnacionales volteen a ver a Piedras Negras y con ello tener inversión privada para poder lograr que se genere mayor cantidad de empleo. Gaby, me despido de ti esta mañana. Te recuerdo que los puentes internacionales completamente llenos, tiempo de cruce de 2 horas. El dólar a la compra a 16 pesos con 40 centavos y a la venta en 17 pesos con 50 centavos. Vuelvo a mencionar, Gaby, hay que hacer conciencia, no hay que ser personas maleducadas, personas cochinas en este sentido y evitar este tipo de situaciones. Te saludo, Gaby, que tengas un excelente día.
1: Gracias, Miguel, por toda tu información. Estaremos pendientes, ¿no?, con más noticias sobre todo acontecimiento relevante en la región norte de Coahuila. Oiga, pues también le platico que el gobierno de Musquis, en coordinación con el Ejército Mexicano, la Fuerza Aérea y la Guardia Nacional, está invitando a la ciudadanía el día de hoy a participar en la campaña de canje de armas 2026, que es una acción que fortalece la seguridad y sobre todo promueve la construcción de entornos más seguros para todas las familias. Recordemos que, bueno, la entrega es voluntaria, es anónima, es segura y también sin investigación por la posesión de pues del arma entregada. Además, las personas participantes pues van a recibir una bonificación conforme al programa establecido. Entonces, hoy en Minas de Barroterán, en la plaza principal, hoy 7 de agosto, usted puede acudir a este canje de armas. Y si no tuvo el tiempo para ir hoy, bueno, todavía el 9 de agosto a las 11 de la mañana en la plaza principal. Y bueno, también se va a llevar a cabo pues el evento de Viernes Culturales en Minas de Barroterán. También están invitados todos ustedes. También en la región Laguna le platico que el director de Protección Civil y Bomberos de Torreón, Jorge Luis Juárez, informó que las lluvias registradas en las últimas horas pues dejaron afectaciones menores en distintos sectores de la ciudad sin que se reportaran personas lesionadas o daños de consideración. Vamos a escuchar la información sobre estos temas, que bueno, recordemos que casi nunca llueve en la región Laguna, pero pues cuando llueve ha habido de pronto pues encharcamientos, ha habido inundaciones también en algunos puntos de la ciudad, pero bueno, en esta ocasión fueron pues menores. Vamos a escucharlo.

0: El director de Protección Civil y Bomberos de Torreón, Jorge Luis Juárez, informó que las lluvias registradas en la noche y las últimas horas dejaron afectaciones menores en los distintos sectores de la ciudad. Sin embargo, no se reportan personas lesionadas o daños considerables. En cuanto al rayo que cayó en una palma en el centro de Torreón, Jorge Luis explicó que la lluvia de anoche estuvo acompañada de una fuerte actividad eléctrica, por lo cual registró ese incidente, precisando que afortunadamente no hubo personas lesionadas ni daños mayores en la caída de este rayo. En cuanto a las recomendaciones, el director explicó evitar resguardarse debajo de árboles durante la tormenta y permanecer en casa si no es necesario salir.
1: Tuvimos ahí una tormenta que cayó sobre todo acá para la parte oriente, lo que es la parte suroriente y una parte de lo que es el norte.

0: Santa María tuvimos agua, lo que fue en Villas Universidad de Oriente, tuvimos ahí acumulación en algunos lugares, en los pozos de captación, afortunadamente estaban con mantenimiento preventivo y nos apoyó para que no fuera algo de impacto. En algunos sectores tuvimos fallo de energía eléctrica, por ahí comentarles que fue una tormenta con actividad eléctrica también. Tuvimos el tema del estadio, que por ahí en coordinación con las autoridades de los mismos, pues por el tema de la lluvia, por el tema de la electricidad, se pospuso el juego para el día de hoy. Tenemos reporte de una caída de un rayo ahí en la calle Gutenberg, por las Zacatecas. Sí encontramos una palma con quemada, con incendiada. No hay cerca de ella algún tema de electricidad, de alguna algún tema de luz. Pues suponemos que sí fue lo que es un rayo. Estamos pendientes con agua para que nos confirme nada más, pero sí tenemos el reporte y tenemos la
1: ¿Cuál es
0: evidencia.
1: el?
0: Estar muy atentos a los pronósticos. En temas de lluvia, no salir a la calle, porque es algo latente.
2: Bueno, pues ahí escuchó la información. Bien, tenemos el enlace de la región de los cinco manantiales con nuestro compañero Paco Olvera. Adelante, buenos días, Paco.
3: Gaby, ¿qué tal? Muy buenos días, te saludo con mucho gusto desde acá, Gaby, desde la región de los cinco manantiales. Gaby, déjame platicarte información que circula en esta región y es que el día de ayer, Gaby, empezó a circular información a través de las distintas redes sociales acerca de un proyecto que estarían realizando entre el gobierno del estado y Constellation Brands en el municipio de Zaragoza, Coahuila. Un proyecto que consta de, además, una acequia de riego, Gaby. Bueno, pues esta situación generó pues muchas dudas entre la ciudadanía de qué era lo que estaba pasando. De inmediato, el alcalde Evelio Vara Rivera dio una conferencia de prensa ante medios de comunicación para aclarar que, bueno, pues que solamente se trataba de eso, de un ademe para, bueno, pues que a los propietarios de estas aguas les llegue, Gaby, una mayor cantidad del vital líquido para regar y, bueno, pues que no se vaya el agua hacia el subsuelo. Esa es la idea de este proyecto. Por supuesto, surgen muchas dudas entre la ciudadanía, pero bueno, pues estas fueron las palabras con las que explicaba el alcalde Evelio Vara Rivera, quien además, bueno, pues mencionaba que en caso de que fuera otra cosa, pues él sería el primero en oponerse a esa situación. Gaby, por otro lado, déjame platicarte que también en el municipio de Zaragoza, Coahuila, la Agencia de Investigación Criminal el día de ayer tuvo bastante trabajo, Gaby. Se detuvieron a tres individuos, tres hombres, todos en distintas circunstancias. Estos, bueno, pues fueron detenidos por el tema de violencia doméstica, Gaby. Así es, violentar a sus parejas. Por ese motivo es que fueron detenidos. Te repito, son tres hombres, tres casos distintos, no tiene nada que ver uno con otro en distintas áreas del municipio también. Déjame mencionarte que uno de los casos llamó bastante la atención, ya que los elementos de seguridad detuvieron a un hombre, pues por mera trámite, ¿no? De decirlo así. Y bueno, pues al estarlo revisando, el hombre se opuso, intentó golpear a los oficiales, motivo por el que, bueno, pues se ganó la detención. Al investigar sus datos, pues bueno, confirmaron que el hombre sí tenía una orden de búsqueda, precisamente por este delito, por violencia doméstica, fue detenido y puesto a disposición. Así que bueno, pues estos tres hombres estarán enfrentando cargos, Gaby. Recordar que este, pues es uno de los delitos más penados en el estado de Coahuila y seguramente tendrán serios problemas. Gaby, pues esta es la información que tenemos para ustedes, deseando que tengan un excelente día.
2: Gracias, Paco, por tu información. Excelente día para ti. Bien, nos vamos con el enlace de deportes. Está listo ya nuestro compañero Israel Palacios. Adelante, buenos días.
4: Hola, ¿qué tal, Gaby? ¿Cómo estás? Gusto en saludarte. Vamos con la información deportiva y en el fútbol internacional. En el fútbol europeo, el centrocampista Rodri del Manchester City dio el visto bueno para negociar su posible incorporación al Barcelona bajo el proyecto de Hansi Flick. En paralelo, el Real Madrid prepara una renovación clave para Vinicius Junior junto

0: con movimientos importantes en su plantilla de cara al arranque de la temporada europea. En el fútbol americano, la National Football League dio inicio formal su pretemporada 2026 con el tradicional juego del Salón de la Fama en un final apretado. Las Panteras de Carolina derrotaron 33-30 a los Cardenales de Arizona, destacando la actuación del mariscal de campo, Ines King. Vámonos con el fútbol de la League Cup. Los Timbers golearon al Puebla 5-2. América derrotó a San Diego 3-1, mientras que Austin 2-0 a Tijuana. Chicago Fire 2-0 a Necaxa, mientras que Nueva York derrotó al Santos con 2-0, mientras que Cruz Azul derrotó por la mínima diferencia a Filadelfia. Dentro del fútbol entre la MLS y la Liga MX, es todo en deportes. Que tengan un excelente fin de semana.
1: Gracias por tu información, Israel. Bueno, pues nosotros ya nos vamos. Agradecemos a todo nuestro auditorio por estar bien informado. Regresamos por la tarde con una actualización, así que cuídese mucho, que tenga usted un excelente día. Se queda con la programación habitual de las estaciones de Grupo M Radio. Hasta pronto.
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0: las 9:03.
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0: 9:05.
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0: Las 9 con 15 minutos.
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0: Las 9:22.
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0: Las ciudades también tienen afectos. Hay personajes que la autoridad les asigna un título oficial y otros que sin decreto alguno terminan ocupando un lugar privilegiado en el corazón de la gente. Saltillo tiene un ejemplo muy claro. Desde su fundación, el 25 de julio de 1577, la ciudad nació bajo la protección de Santiago Apóstol. No es casualidad que su nombre original fuera Villa de Santiago del Saltillo, ni que la catedral esté dedicada a él. Sin embargo, basta caminar por el centro histórico durante los primeros días de agosto para descubrir otra realidad. Miles de personas llegan para visitar al Santo Cristo de la capilla. La imagen del Santo Cristo llegó a la ciudad a principios del siglo XVII. La tradición cuenta que apareció sobre una mula que, sin guía alguna, se detuvo justamente en el lugar donde hoy se levanta su capilla. La historia documentada ofrece una explicación distinta. Habría sido traído por Santos Rojo, militar y comerciante español, que decidió donarla para su veneración. Hay otro dato que suele sorprender. El Santo Cristo no está tallado en un pesado bloque de madera como aparenta, sino elaborado con pasta de caña de maíz, una técnica desarrollada por artesanos indígenas durante la época virreinal. Con el paso de los siglos, la devoción creció. Las generaciones fueron heredando historias de favores concedidos, bendiciones y milagros. Así, sin reformas legales ni decretos eclesiásticos, la devoción popular terminó siendo más fuerte que cualquier nombramiento oficial. Santiago Apóstol siguió siendo el patrono de derecho. El Santo Cristo de la capilla se convirtió en el de hecho. Cada 6 de agosto, cuando miles de peregrinos vuelven a llenar las calles del centro de Saltillo, no solo participan en una celebración religiosa, también renuevan un vínculo con la historia de la ciudad y con las generaciones que los precedieron. Hay patronos que los nombra la historia y hay otros que, silenciosamente, los elige el pueblo. Te saluda tu amigo Enrique Martínez. Que tengas un excelente día.
1: Las 9 con 40 minutos.
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0: arriba los del Roble.
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4: Las 9:45.
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2: Las 9 con 50 minutos.
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2: Ya las 10, con 10 minutos.

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0: Ya las 10 con 22 minutos.
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1: Ya a las 10 con 30 minutos.
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0: ya las 10:35.
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0: Ya las 10, con 50 minutos.
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0: Ya a las 10:50.
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0: Ahora, las 11:05.
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0: Ahora, las 11 con 10 minutos.
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1: Ahora, las 11, con 15 minutos.
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3: Ahora, las 11:35.

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0: Chico Soltera.
1: Ahora, las 11 con 50 minutos.
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0: ahora las 11:56.
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0: Son las 12 con 3 minutos.
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0: Son las 12 con 15 minutos.
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0: Son las 12 con 22 minutos.
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1: Son las 12 con 30 minutos.
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0: Las ciudades también tienen afectos. Hay personajes que la autoridad les asigna un título oficial y otros que sin decreto alguno terminan ocupando un lugar privilegiado en el corazón de la gente. Saltillo tiene un ejemplo muy claro. Desde su fundación, el 25 de julio de 1577, la ciudad nació bajo la protección de Santiago Apóstol. No es casualidad que su nombre original fuera Villa de Santiago del Saltillo, ni que la catedral esté dedicada a él. Sin embargo, basta caminar por el centro histórico durante los primeros días de agosto para descubrir otra realidad. Miles de personas llegan para visitar al Santo Cristo de la capilla. La imagen del Santo Cristo llegó a la ciudad a principios del siglo XVII. La tradición cuenta que apareció sobre una mula que, sin guía alguna, se detuvo justamente en el lugar donde hoy se levanta su capilla. La historia documentada ofrece una explicación distinta. Habría sido traído por Santos Rojo, militar y comerciante español, que decidió donarla para su veneración. Hay otro dato que suele sorprender. El Santo Cristo no está tallado en un pesado bloque de madera como aparenta, sino elaborado con pasta de caña de maíz, una técnica desarrollada por artesanos indígenas durante la época virreinal. Con el paso de los siglos, la devoción creció. Las generaciones fueron heredando historias de favores concedidos, bendiciones y milagros. Así, sin reformas legales ni decretos eclesiásticos, la devoción popular terminó siendo más fuerte que cualquier nombramiento oficial. Santiago Apóstol siguió siendo el patrono de derecho. El Santo Cristo de la capilla se convirtió en el de hecho. Cada 6 de agosto, cuando miles de peregrinos vuelven a llenar las calles del centro de Saltillo, no solo participan en una celebración religiosa, también renuevan un vínculo con la historia de la ciudad y con las generaciones que los precedieron. Hay patronos que los nombra la historia y hay otros que, silenciosamente, los elige el pueblo. Te saluda tu amigo Enrique Martínez. Que tengas un excelente día.
1: Son las 12 con 40 minutos.
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4: Son las 12 con 45 minutos.
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0: la que sientas plena compatibilidad. 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
2: La una, 5 minutos.

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0: La una con 30 minutos.
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7: La 1:35.
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2: La 1:45.
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0: 1:50.
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0: Son las 2:03.
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0: Son las 2:10.
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1: Son las 2 con 10 minutos.
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2: Son las 2:35.

0: Y así nomás quedó. 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

0: Son las 2:45.
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1: Son las 2:45.

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0: Son las 2:50.
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0: Son las 2:56.
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0: Las 3 con 10 minutos.
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0: Las 3 con 10 minutos.
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0: Las 3 con 22 minutos.
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0: Las 3 con 30 minutos.
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1: Las 3 y 35 minutos.
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2: Las 3:56.

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0: Ahora a las 4, con 10 minutos.
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0: Ahora las 4, con 15 minutos.
1: Damas y caballeros, recuerden que el estrés y la tristeza son nocivos para la salud. Así es que todo mundo a bailar.

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0: las 4:22.
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1: Ahora las 4 con 22 minutos.
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0: Ahora a las 4 con 40 minutos.
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0: hora a las 4, con 40 minutos.
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0: las 4:56.
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1: Son las 5, 5 minutos.
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3: Son las 5:26.

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0: Son las 5:40.
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0: Son las 5:50.
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0: Son las 5 con 50 minutos.
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